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1: Camarón pelado tú quieres, camarón pelado te doy. Bueno, pues, mi gente, seguimos, ¿verdad? Así es como van a escuchar ustedes a Banda El Pueblito en el Toro Bravo Arena. Así lo van a escuchar. Toro Bravo Arena, Banda El Pueblito.

0: Banda El Pueblito en el Toro Bravo Arena. Banda El Pueblito en los Sones. Llega Banda Arenal. Banda Sol Alegre. Banda Toro Bravo. Allí. Oh, la Banda Toro Bravo, ¿no? ¿Verdad? El rancho, el Arena Toro Bravo. Arena Toro Bravo. Y llega Banda Toro. Sin Bravo, ¿verdad? 559-369-6065. ¿Saben qué? Esta última persona que llamó me bloqueó el teléfono. Fíjate, dijo, no, ya no va a recibir llamada nadie, ¿verdad? Bueno, ya ni modo, ¿verdad? Ya me lo bloqueó. O sea que me lo saló, ¿verdad? Me saló el teléfono, ya no habló nadie. Ni modo, ¿verdad? 559-369-6065 es el número de teléfono donde tú puedes llamar. Llama, ya. Llama en estos momentos. Mira, vamos a hacer una cosa, ¿verdad? Nos vamos a ir al Chansi este sábado 15 con Los Inquietos. Yo tengo tu boleto. Así es de que mi gente, ya saben, yo tengo tu boleto. Súbele a tu radio.
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0: 65 es el número de teléfono donde tú puedes llamar. Llama, ya. Llama en estos momentos. Mira, vamos a hacer una cosa, ¿verdad? Nos vamos a ir al Chansi este sábado 15 con Los Inquietos. Yo tengo tu boleto. Así es de que mi gente, ya saben.

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1: Bueno, pues muchas gracias por aceptar la llamada y recuerden, llámele antes de ir porque el tráfico, espérame allí porque voy a llegar un poquito tarde para hacer mi envío. Llámale al 559-896-7425. Muchas gracias.
0: Háblale, muchas gracias.
1: Seguro que sí. Bueno, pues aquí quedó, ¿verdad? 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Mandan saludos a Roberto.

receta no la puedo poner en pedacitos, ¿verdad? Porque me desheredan. Ojo, la caramba, me desheredan y no está. Está triste la situación, ¿verdad? 559-369-6065. Voy a estar en la ciudad de Selma llevando unos boletos para el Chuchansi. Para mi gente, yo tengo los boletos. 559-369-6065 es el número de teléfono donde tú puedes llamar. Llama ya, llama en estos momentos, porque ya nos vamos para la ciudad de

llama, ¿verdad? Oye, Juan Chávez, ¿qué pasó contigo? Juan, ¡eh! Ya, Juan ya se olvidó de nosotros. O ya se dormiría.

0: de tu radio estás escuchando la música. Es ahora sí que estamos bien contentos, bien felices, ¿verdad? Súbele, súbele, súbele a tu radio. Bueno, pues ya saben que ya me he estado yendo un poco más temprano, ¿verdad? Pues debido a que pues no me llaman, me voy. Yo ya les dije, si no me llaman, en cuanto no me llamen, yo me voy a ir. Sí, pues ¿qué estoy haciendo aquí? Nada, nada estoy haciendo aquí. Aquí nomás estoy estorbando, nomás estoy aquí. Me llaman allá a mi teléfono personal, allá cuando estoy en mi casa. ¿Ya para qué? Ya no me andan llamando cuando yo estoy en mi casa. Súbele a tu radio. La última voluntad.
1: Y este tema se llama Mi Última Voluntad. ¡Ánimo, hermano! ¡Vámonos con este corrido, hombre! 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

aire. Gracias, gracias, gracias, muchas gracias por haber estado con nosotros. Muchas gracias y nos vemos en la próxima de la serie, recordándoles que llegan los Inquietos del Norte, los Palmes, los Dinámicos del Norte, Arley Pérez, los Caimanes de Sinaloa, al Chuchansi, este sábado, agosto 15. Allá nos vemos, mi raza. Vamos a ver quién nos llama. Bueno, buenas tardes. ¿Cuál canción quiere, oiga? A mi modo con los huracanes. Ahorita viene. Gracias. Eso es todo. Bueno, pues...

saludos para el Halcón del Limón. ¿Qué halcón? Va a ser un poco, ¿no? El Halcón del Limón, para este, para el señor del caballo. El señor del caballo prometió llamarnos, jamás nos habla. ¡Nos vemos! Nos vemos a la próxima de la serie. ¡Ya nos vemos, mi raza! Voy para Selma.

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3: 420, la hora perfecta.
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3: 420, Laura Perfecta.
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0: Aquí andamos en código, compa Gavito.
1: Si no más, compatito.

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0: Hasta refresco el día de hoy, 90 la temperatura máxima, ¿no, don Jorge?
1: Es cierto, 91 la máxima para hoy, 93 mañana, sábado, 96 el domingo, el lunes también 96.

0: ¡Épale! Seguimos con más ritmo y señor, señora. El viernes.
1: ¡Épale!
0: El viernes para disfrutar a lo máximo.
1: Vamos a darle.

0: vivir. Oigan, así llegamos al final de las movidas.
1: Con la madrugada, dale pista.
0: Ahí nomás. Órale, pues, señores, señoras, así llegamos al final de las movidas. Aquí en el show de Jorge Velázquez. Vamos a continuar, hay que seguir con más ritmo y sabor en la mañana del día de hoy.
1: Hay que seguir.
0: Hay que seguir y hay que darle con todo.
1: Épale.
0: Y por eso vamos a los deportes, señores. Vamos con Nelson, que nos trae toda la información deportiva para el día de hoy, viernes. Se viene un fin de semana con fútbol, donde pues va a haber partidos de la Liga MX.
1: Épale.
0: Y un partido que se viene. Recuerden que estamos en el viernes y el fin de semana, donde muchos piensan a ver los partidos de fútbol.
1: No van a trabajar.
0: No van a trabajar. Bueno, vamos a centrarnos qué ha pasado en el mundo del fútbol y lo que viene con Nelson. Nelson, buenos días. Good morning.
2: Hola, ¿qué tal, Jorge? Buenos días. Saludos para ti, para el perro, para todos los amigos oyentes, para la gente que está en la conexión. Gusto saludarles a esta hora. Muchas novedades, mucha información en el marco del fútbol internacional. Ya se viene el comienzo de la liga en España. Se viene también la vuelta ya de partidos importantes en el marco de la MLS, como también algunos compromisos que vamos a tener, por supuesto, en el fútbol internacional. Partidos que dejó la Leagues Cup el día de ayer. Varios partidos, por supuesto, resultados importantes para algunos equipos. Por ejemplo, el compromiso donde el equipo de Philadelphia Union cayó con el Santos por marcador de 2-0. En otro compromiso, el New York City Football Club perdió con Necaxa por 2-1. El América empató con el Austin 1-1. Con este resultado, los dos se metieron a la siguiente fase. El equipo de Cruz Azul perdió con Chicago Fire por 2-1 y Portland Timber le ganó al equipo de los Cholos de Tijuana por marcador de 3-1. Vamos con resultados, decíamos, por supuesto, y cómo se van a jugar los siguientes compromisos ya de cuartos de final del Leagues Cup. El equipo de los Esmeraldas de León enfrentará al conjunto del Real Salt Lake. Los Diablos Rojos del Toluca jugarán contra el Austin Football Club y la Pandilla Rayada del Monterrey contra el conjunto de Chicago Fire. Las Águilas del América enfrentará al conjunto de Columbus Crew. Esos son los compromisos en el marco de lo que tiene que ver con cuartos de final de la Leagues Cup. Por otra parte, también en lo que se genera en tema de, decíamos, de Copa Centroamericana o actividad también, pero a ver, vamos a hablar un poco de la Liga MX, porque mañana ya vuelven al ruedo. Hay partidos en la Liga MX donde el equipo de los Potros de Hierro del Atlante va a enfrentarse a los Diablos Rojos del Toluca, Monterrey frente a Juárez y el Atlas contra el equipo de los Tigres. Para el día domingo se jugarán algunos compromisos como, por ejemplo, Puma frente a Querétaro, América frente a San Luis y el Santos contra la Chivas Rayadas del Guadalajara para que Tijuana enfrente a la Máquina Cementera del Cruz Azul. El lunes, dos encuentros, Necaxa contra León y Pachuca frente a los Camoteros del Puebla. Esos son los compromisos en el marco de la Liga MX para este fin de semana. En novedades que tiene que ver con la Copa Centroamericana, por supuesto, la Copa Centroamericana, se jugaron tres partidos ayer. El equipo de el Maratón de Honduras le pegó a la Antigua de Guatemala. Mientras tanto que también el conjunto del Firpo, El Salvador, enfrentó, por supuesto, y le ganó al conjunto del Diriaguén de Nicaragua por contundente marcador de 4-1. Buena victoria para el equipo de el Firpo, decíamos, en lo que fue Copa Centroamericana. Partidos desarrollados ayer, territorio centroamericano. El Alianza FC de Panamá le derrotó al Hume City también de Panamá por 1-0. Y el Firpo contra Diriaguén, 4-0. Maratón se impuso a la Antigua por 3-0. Escuchemos reacciones en novedades de Copa Centroamericana. ¿Qué dijo el jugador de Firpo, Mauricio Cerritos? Habló al respecto de la victoria de su equipo por goleada.
0: El Firpo. Vamos a ver con al Firpo, ¿no, mi querido Nelson?
2: Sí, Mauricio Cerritos.
0: Mauricio, vámonos con Mauricio. Órale, pues, Mauricio.
1: Aviéntate, Mauricio. Órale.
3: Trabajamos bien durante la semana para esto y, bueno, gracias a Dios que logramos los tres puntos, que era importante para mantenernos vivos en el grupo.
4: Fueron superiores todo el partido, incluso pudieron haber anotado más goles. ¿Se van también conscientes de esa superioridad?
3: Sí, creo que obviamente estábamos en nuestra casa, entonces teníamos que salir a buscar el partido y gracias a Dios que así fue. Tal vez tuvimos otras oportunidades y no pudimos concretar, pero bueno, al final lo importante es que se sumó de tres puntos y estamos en la pelea.
4: ¿A nivel individual, satisfecho del segundo golazo de manera consecutiva?
3: Sí, la verdad, muy feliz.
0: Pues ahí está hablando, pues, Mauricio, uno de los jugadores que fue también importante en el partido que se vivió, mi querido Nelson.
2: Correcto, sí, Mauricio Cerritos. Escuchemos también qué dijo el jugador del equipo del Maratón de Honduras, Jairo Moreno, un hombre importante que marcó para su equipo y le dio, ayudó para la victoria de Maratón sobre a los Panzas Verdes del Antiguo. Escuchemos qué dijo el hombre del equipo verdolaga del Monstruo Verde del Maratón de Honduras.
5: El equipo salió confiado, inteligentemente, sabía que era una pista difícil, pero bueno, al final se lograron los 3 puntos y era lo más importante.
6: ¿Qué destacas de esta victoria en conjunto dentro del terreno de juego?
5: No, el equipo sólido, el equipo confiado, sabíamos, como te diga, lo que queríamos, de lo que veníamos, y eso es lo más rescatable.
6: Ahora tendrán 2 partidos de local para poder buscar la clasificación.
5: Bueno, sí, claro, ahora en casa sabemos que tenemos 2 rivales fuertes también y hay que salir a buscar.
0: Pues ahí está.
1: El Moreno hablando
0: ahí en el... Buenos partidos y realmente pues es una gran oportunidad también para demostrar lo mejor, para que puedan pertenecer y sacar adelante a su país y a su equipo, mi querido Nelson.
2: Correcto, es importante todo esto. Por supuesto, esa victoria frente a la Antigua, sumar en casa es importante para después tener 2 partidos que podrían darle el pase a la siguiente ronda. En el marco que tiene que ver con la Liga MLS, vuelve a la actividad la jornada normal del fútbol de los Estados Unidos este fin de semana, con partidos entre Atlanta United contra New York Red Bull el día de mañana, Montreal DC United, Charlotte contra Columbus, Orlando frente a Cincinnati, Toronto contra New England Revolution, Houston Dynamo frente a Los Ángeles Galaxy, Nashville enfrentará al Inter Miami, Colorado Rapids contra el Sporting de Kansas City, el equipo del Real Salt Lake contra Minnesota United, Los Ángeles Fútbol Club contra San Diego, para que San José enfrente al equipo del San Luis City en la jornada en el marco del fútbol de la MLS. Por supuesto, volviendo al fútbol mexicano, pero esta vez para hablar de selección nacional y selección sub-20, habla el técnico de la selección sub-20, Alex Diego, al respecto de los jugadores jóvenes, que no tienen mucha oportunidad en los equipos y que es muy importante que tengan mucho, que tengan roce, que tengan participación. Fundamental lo que dice el técnico de la selección sub-20 de México. Lo escuchamos. Alex Diego.
7: Un mexicano que no tiene minutos en primera división es poco visible. Primero porque no aparece y después porque son caros. Claro. Entonces, lo principal aquí en México es que jueguen, que tengan muchos minutos en primera división, para que a partir de ahí tengan posibilidades de poder ir a Europa.
8: Que pese ese pasaporte mexicano también en Europa.
7: Sí, por supuesto. O sea, si tú lo ves, los argentinos, los uruguayos, antes de ir a Europa es porque ya tienen 40 partidos jugados a los 19 años en primera división, y eso es lo que les da la posibilidad de ir para allá.
0: Bueno, pues ahí está hablando el técnico de la selección. Pero mi querido Nelson, especialmente hay muchos jóvenes que, como él mencionaba, son muy caros. Yo creo que jóvenes mexicanos, y es lo que ha tenido y que se ha venido hablando.
1: No, es que realmente cobran muy caro, quieren estar jovencitos que están en una cierta edad, quieren cobrar muy caro, pero tienen que aprovechar la oportunidad, por ejemplo, o buscar oportunidades, ir con equipo y decir, ¿sabes qué? Pues aquí estoy dispuesto, pero no ponerse los moños, digamos, de esa forma.
0: Sí, eso sí es muy cierto.
2: Sí, no, pero también, Jorge Perro, eso pasa a veces porque, a ver... Las oportunidades escasean con la cantidad de extranjeros que tienen los equipos en la Liga MX. Entonces, los extranjeros, claro, le dan calidad, le dan mejor nivel al fútbol mexicano, pero a la larga le tapa la oportunidad a los jugadores del medio local, a los chicos jóvenes que vienen saliendo. Pero veremos a ver si eso mejora. En jornada para la Liga Española, comienza mañana 2 partidos, el Deportivo Alavés contra el Getafe, el Sevilla lo hará contra Rayo Vallecano y el equipo para el domingo van a jugar el Racing de Santander contra el Villarreal y el Español de Barcelona contra Levante. Así la fecha en la Liga Española. Para el lunes, un partido, Deportivo La Coruña jugará contra Elche, compromiso también en el marco de Liga Española que comienza ya este fin de semana. Vamos a estar atentos a todo lo que se viene en el ámbito del fútbol internacional, nada concreto todavía con el tema en Barcelona entre Julián Álvarez, jugador del Atlético de Madrid, y tampoco de Rodrigo Hernández, el jugador español que milita en el Manchester City. No se baja el Manchester City de lo que está pidiendo por Rodrigo, tampoco el Barcelona quiere aumentar la propuesta. Vamos a ver qué pasa, en qué termina esta novela con los dos futbolistas. Al rato se puede quedar, como dicen algunos, como el perro sin las 2 tortas, o como el perro, el plato sin la sopa, algo así. Veremos a ver qué pasa entonces con este tema de Barcelona y el conjunto, tanto Rodrigo como también Julián Álvarez, hombre del Manchester City, uno de ellos, y el otro del Atlético de Madrid. Por supuesto, así las cosas. Recuerde, un fin de semana con mucho fútbol, con mucha actividad. Estaremos pendientes de todo lo que se venga en el ámbito deportivo internacional. Como siempre, ha sido un gusto informarles aquí en el show de Jorge Velázquez.
9: Nos pueden seguir a través de nuestras plataformas en Nelson Rubio Sports. Estamos con toda la información. Jorge Perro, un abrazo. Si Dios así lo permite, nos reencontramos en la próxima, el lunes, con más de la información deportiva, todo lo que ves que el fin de semana, que ya está volviendo, tanto la Liga MX como también la MLS, a la actividad del fútbol entre sí, porque han estado jugando lo que es la League Cup, que no termina todavía, pero ya tiene a los 8 clasificados, 4 de MLS y 4 del fútbol de la Liga MX, para lo que van a ser los cuartos de final. Gracias, un abrazo, hasta la próxima.
0: Nelson, excelente fin de semana y nos seguimos escuchando aquí en la radio. Thank you very much.
9: Gracias a ustedes, bendiciones.
0: Fue Nelson, señores, con toda la información deportiva para el show de Jorge Velázquez en el día de hoy, en el show más alegre, más divertido de todas las mañanas. Llegó el momento para ir a identificaciones. Y luego vamos a regresar con más de la buena música para seguirles acompañando en el día de hoy. ¡Regresamos!
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Estamos en vivo en la mañana del día de hoy, échale ganas. Esto se llama Amor de Febrero, chambles. Y ahí para los enamorados. Que le vengas, que le vengas.

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2: Señores, familia, es viernes y aquí arrancamos la siguiente hora del Money Show de la mañana. Les saludamos y les decimos buenos días.
3: Good morning.
2: Buenos días por la mañana, buenos días, señores.
3: Ay, ay, ay.

0: Así es, señores, buenos días a la tía, buenos días a la amiga. Y ya llegó el borracho, el pedo, el crudo, el sudadito aquí a la radio. Y hay que abrir la cantina, hay que abrir la cantina mix para todos ustedes en el día de hoy. Así que vamos a darle con todo, buenos días.
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3: Póngame canción con mi compadre.
0: Órale, ¿quieres la trompa?
3: Es que ando bien crudo, para que amarre y para que haga mache.
0: ¿Para que haga qué?
3: Haga mache. Órale, haga mache, dice. Ahí va. A mi compadrito. Póngame mi compadre.
4: Ah. ¡Ay, mis amigos! ¡Ay! ¡Ahí les voy!
5: ¡Ah!
4: ¡Sufro, sufro con la cruz!
6: Hoy les voy a decir,
3: y compadre,
6: antes de poder a los que quieran,
3: ay, ay, ay,
4: ¿qué?
6: ¡Qué espantosa es una cruda!
3: Ando bien borracho nomás.
6: Se te arruga.
3: Hoy ando con las dos.
6: La cabeza.
3: Ando perro, ando borracho.
6: Estás aliento de dragón.
0: Ay,
6: se te
0: mendigo.
6: Quema la garganta.
3: Ábreme una chela, pa. Pa' amarrar.
6: Tu vieja te regaña. Ahora viejo.
3: Ay, ay, ay.
6: Ya perdí la vergüenza. Ahora quieres de pilón. Que te cure yo la panza. Te urge ya tu menudito. Si no estamos en bonanza.

Yo conozco todos los resumideros de México y México, de todas partes. Sí,

de estudios a las glorias de Gaona, al hija de los apaches, y además mencionaré una de mucho plumaje, que por cierto ya cerraron, pues había libertinaje y se iban muchas rorras.

0: Pero yo sé un consejo, ustedes enójense a la vieja.
1: Llámenle al borracho si quieren alguna canción, márcale al borracho al 559-626-7922. Ahí les va el número, 559-369-6065. Llámenle al borracho, 559-369-6065. 559-369-6065.
2: Llámame si quieren, chela. Mi gusto.

0: chelitas de aquellas. Una chela para Fermín.
1: Sí, ahí está la chela.
0: El Fermincillo. Ay, ay, ay, una chelita de aquellas. Y aquí está la canción. Complaciendo en la cantina, amigos. ¡Ay! Échenle ganas. Hay que festear, hay que festear. A gusto, papá. A gusto.

0: la tiene mi amor.
1: ¡Ay!
0: Ay, ay, ay.
2: ¡Qué risa me da! Bueno.
3: Hello.
2: Buenos días.
3: Unos
2: breas. Órale, ahí te va una fría. Ahí te va. Era.
3: Una patona pacífico, las negritas.
2: Ay, ay, ay. Ahí te va, mira. Ahí está. ¿Dónde andas visteando tú?
3: Aquí en Baicelia, aquí con un tal Alejandro.
2: Oh, ¿dónde está el Alejo?
3: Ya,
2: mendigo, andan pisteando. ¿Y qué rola quieren o qué?
3: Una que dice entre copa y copa.
2: Ahorita se la pongo, ahorita viene.
3: ¿Qué estás escuchando?
2: Vale.

0: Tan, tan. ¡Órale, señores! ¡Ahí está! ¡Órale, borracho!
1: Espérate, espérate.
0: ¿No?
1: Espérate, voy a echar una chela para mí. Espérate. Well, espérate, espérate, espérate.
0: Oh, pues ya le voy a cerrar el micrófono.
1: Ahí vaya. Una para mí. Invítele uno para mis compas que andan ahí escuchando la radio. A los borrachos que no pueden hablar porque tienen las manitas ocupadas. Invítele una chela.
0: Ahí va.
1: Eso. Que lo escuche. A gusto. Ay, ay, ay.
2: 420, la hora perfecta.
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0: Vamos a continuar, señores y señoras.
1: Épale.
0: Y vamos a comenzar BBT. ¿Hoy con qué comenzamos?
1: Bookies.
0: Bookies. Vamos a comenzar con Bookies.
1: Órale.
0: Vamos a comenzar,
1: Órale.
0: Música de Bukis, Bronco y Temerarios en BBT.

0: nomás, fue Bukis. Esta rola se llama Un Rato Más, ¿no? Un Rato Más. Ahora viene
1: Bronco.
0: Bronco.
1: La rola se llama Prisión de Amor.
0: Y ay, ay, enciérrame, amárrame si quieres.
1: Épale.
0: Prisión de Amor.
1: Apriétame, amárrame, castígame si quieres.
0: Ay, ay, ay.
1: Pero no me dejes.
0: Pero no te...
1: O no me sueltes.
0: Ay, ay, ay.

0: daray, la daray.
1: La daray, la daray. Ahí está la canción de Bronco. Aquí en BBT estamos en Bukis, Bronco y Temerarios.
0: Eso es cierto.
1: Bueno, si tú quieres alguna canción, ya sea de Bukis, Bronco o Temerarios, márquele, estamos en vivo, márquele. Aquí está esta canción complaciendo.
0: Para Esmeralda López, en la ciudad de Parlier.
1: Vámonos complaciendo.
0: Vale.
1: Del otro lente de Parlier.
0: Parlier.

0: no es del otro.
1: Ah, no es del otro.
0: Es el mismo de siempre. Bueno, vamos a continuar con más rolitas, más canciones de aquellas para seguirles acompañando. ¿Tienes ya de los Bukis?
1: Simón, tenemos de los Bukis. Pero no que ibas a ir ya con un día como hoy.
0: Oh, sí, es cierto, ¿verdad? Vamos a irnos, pues. Vamos a irnos en un día como hoy. ¿Qué pasa? ¿Qué se celebra? Si estás celebrando ese cumpleaños, ¡Happy Birthday! ¡Epa!

0: eres mía, dice.
1: Ahora pienso más en ti, reconozco.
0: Ya no eres mía, dice.
2: Y
0: ay, ay, ay.
1: Qué difícil aceptar.
0: Mira.
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0: Desde el otro.
2: ¿Y?

0: día como el día de hoy, 14 de agosto. El 14 de agosto es el 226, 226º día del año. Quedan 139 días para finalizar el año. ¡Chambles! 139 días y se termina el año. Un día como el día de hoy, en un 14 de agosto, pero estamos hablando del año 1901. En Estados Unidos, un aparato construido por el pionero de la aviación, que era Gustavo Whitehead, consigue elevarse a 15 metros y recorrer una distancia de 800 metros.
1: ¡Árale!
0: Este Gustavo Whitehead fue un aviador alemán, uno de los pioneros de la aviación, y fue en el año 1901 donde él construyó algo. Dijo, vamos a ver qué tanto aguanta este rollo, a ver si podemos ahí elevar un avión o algo. Entonces construyó este aparato, el pionero de la aviación, Gustavo, que consiguió elevarse a 15 metros y recorrer una distancia de 800 metros, y de ahí se viene ya sacando los aviones.
1: ¡Chambre!
0: Él fue el pionero, dijo, aquí está. Y ahora ha dejado
1: varios aviones,
0: ¿no? Dejado varias ideas.
1: Oh, es cierto.
0: Construir aviones de este clase y todo este rollo, ¿eh?
1: ¿Y don Jorge qué va a dejar?
0: ¿Qué va a dejar usted, don Jorge?
1: ¡Deudas!
0: Oh, pues. Dejar. Bueno, señores, tienes que dejar una idea. Hoy, 14 de agosto, es el Día Internacional de la Calidad de Aire. Día Mundial del Lagarto también, ¿eh?
1: ¡Órale!
0: Oigan, ¿qué calidad de aire nosotros recibimos y todo este rollo? A veces se dice que cada vez más el aire está contaminado porque la población humana sigue creciendo y sigue, pues, haciendo más inventos. Y esto daña, pues, el aire que nosotros respiramos. Cada segundo el aire que respiramos nos conecta con la vida. Sin embargo, la contaminación, la atmósfera, amenaza en este recurso vital y silencioso al planeta, afectando la salud de millones de personas y el equilibrio en nuestro ecosistemas. Para visibilizar este problema y promover acciones que mejoren la calidad de aire, se conmemora hoy el Día Internacional de la Calidad de Aire, cada segundo, pues, viernes de agosto.
1: O sea, no importa la fecha.
0: No, nada más que sea, como dice, segundo viernes de agosto. Puede ser una fecha variable. Por ejemplo, en el año 2026, que estamos ahorita, fue el 14 de agosto. Próximo, segundo viernes del próximo año, 2027, va a ser un 13 de agosto.
1: Ay, ay, ay.
0: El Día Internacional de la Calidad de Aire es una iniciativa conjunta con la Organización Panamericana de la Salud y la Asociación Interamericana de Ingeniería Sanitaria y Ambiental, ¿eh?
1: Vale.
0: Así que es importante, en este año 2026, el Día Internacional de la Calidad de Aire se celebra hoy, 14 de agosto. Pone el foco en algo muy concreto: ¿cómo, pues, medimos el aire que respiramos y qué hacemos con esta información? Según la Organización Mundial de la Salud, conjunto a la Asociación Internacional de Ingeniería, ha elegido, pues, este año un lema que conecta las escalas muy distintas, que son los grandes datos globales sobre contaminación y la calidad de cada, pues, barrio, ciudad, población, calle o cada hogar, de cuidar y de proteger el medio ambiente en sí, para que el aire que nosotros podemos respirar sea saludable y vital para cada ser humano que habitamos en la Tierra. Ahí lo dejamos un poquito para ustedes. Sí que hay mucho de qué hablar acerca de esto, pero van a decir, oye, pues esto y el otro no se puede. Mejor vámonos con más música en BBT. ¿Cuál tienes?
1: Oye, tengo aquí la canción, nada menos y nada más, de Bukis.
0: Hora de Bukis.
1: Y que estaban pidiendo ahí.
0: Órale, pues, dale gas.
1: Estamos en BBT. En el día de hoy, música de Bukis, Bronco y Temerarios. El teléfono a marcar es el área 559-369-6065, ¿eh? Márquele.

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1: Familia, señores, arrancamos la siguiente hora del Money Show de la mañana. Es viernes 14 de agosto, aquí estamos en el día de hoy. Saludos a usted que escucha la radio, que acaba de sintonizar la radio. Aquí estamos en vivo en el día de hoy. Venimos con el show de Jorge Velázquez, ¿eh? Tenemos una temperatura de 74 grados, Jorge Velázquez. Hoy llegaremos a 91. La máxima de 91 el día de hoy. Mañana 91 también, 95 el día domingo, 94 el lunes, 94 el martes. Luego el miércoles empezamos a subir. Ay, ay, ay. Bueno, pues ahí está la temperatura con don Jorge. Y arrancamos la siguiente hora. Le damos la bienvenida a usted que acaba de sintonizar la radio en el día de hoy. Vámonos con la siguiente rola. Un saludo para Juan en Baicelia. Ahí anda escuchando el vato loco. ¡Órale!

0: ¡Aléjate, aléjate, aléjate! Bueno, señores, le seguimos con más rolitas en la mañana del día de hoy. Es viernes y hay que darle.
1: ¡Épale!
0: Un saludo para usted que anda ahí trabajando fuertemente, que inició desde muy temprano a darle con todo. Pues queríamos norte, primo, hay que darle, no hay de otra. Y también si usted quiere escuchar alguna canción en especial, en particular, llámame ahorita aquí a la radio y dígame, ¡Jorge! Quiero una canción, quiero una rola, una rolita por ahí. Aquí la vamos a complacer con muchísimo gusto, ¿eh? Así que márcale al 559-369-6065.
1: ¡Órale!
0: Y así de fácil, para que tú le marques, le actives y nos digas, pues, ¿qué rolita quieres escuchar? ¿Qué rolita se te antoja? Nosotros estamos para servirle. Somos la estación local y estamos del pueblo para el pueblo. Así que dale gas, márcale al 559-369-6065.
1: Órale.
0: ¿Sí? Ese es el número de teléfono para que lo actives en el día de hoy. Un saludo para Berta, que pues ahí complacimos con esta canción, Aléjate, que estaba pidiendo.
1: Órale.
0: Y ya sonó la canción.
1: Órale.
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1: Órale.
0: 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Vamos a continuar con más rolitas, invitándoles a todos ustedes a que vayan, ¿eh? 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

0: Bueno, bueno, epa.
1: Primo, ya despierten.
0: Ya levántate, primo, ya pasó la vecina.
1: Con una camioneta.
0: Y hoy como que la vecina se peinó, se fue al manicure y al pedicure y va con las zapatillas que tú le compraste.
1: No, ya sabes, en las anchas.
0: Órale, vato. Mira, no. Ahorita va a ir a dejar el cheque el vato. Ya.
1: No. Me lo quitan.
0: Oh, ¿te lo quitan?
1: Hay que entregarlo.
0: Oh, hay que entregarlo, ¿verdad?
2: Bien, digo.
1: Ando manejando un avión, primo.
0: Oh, ¿andas manejando un avión?
1: Acá mi gente quiere escuchar un corridazo.
0: ¿Cuál quieres?
1: Bueno, dice que quiere la de los armadillos, Elenita.
0: Ay, ay, ay, no, este no quiere nada, dile.
2: Ay, ay, ay.
0: Elenita, órale, oh, pues.
1: Primo.
0: ¿Y en qué ciudad andan?
1: Aquí en Orozco, primo.
0: Órale, pues, ahorita viene la canción, sí, para que lo escuchen.
1: Saludos para toda la raza de Oaxaca, de Guerrero y Michoacán.
0: Y a todos los que van en el avión.
2: Órale, a todos los que van en el avión.
1: Aquí llevo 300 personas nomás, primo.
0: Órale, pues, entonces ponte trucha. Ahorita viene la rola, primo.
2: Órale.
1: Gracias, primito. Buen día, gracias.
0: Órale, pues, ahorita viene la canción,
2: Órale.
0: Allá andan escuchando allá.
2: A ver, dale.
0: Bueno, vamos a continuar con más aquí en el programa, en el show de Jorge Velázquez, el show más alegre y más divertido de todas las mañanas. 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
2: Vale.
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0: Antes de irnos, nada más déjame mandarle un saludo a Marlet, que está festejando su cumpleaños allá en un crucero con toda su familia, con su esposo Elías, con toda su familia. Un saludo para ella.
1: Ay, ay, ay, Emma de vacation, ¿no? Pues muchas felicidades para ella, se merece lo mejor porque ella siempre trabaja duro ahí en la marqueta, así que disfrute sus vacaciones y que disfrute su cumpleaños, mi querido Carlos.
0: Así es, saludos para ella y pues para todos los que escuchan.
1: Muchísimas gracias, Carlos, excelente día, hasta la próxima.
0: Nos vemos, bye.
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2: Y le mandamos saludo para Marlet, Happy Verde.
1: Sí.
2: Happy New Year.
1: ¿Por qué Happy New Year?
2: Porque es un nuevo año.
1: Oh, sí, es cierto. Happy New Year. Bueno, ahí está.

0: Oye, chiquilla, señores, vamos a continuar. El día de mañana el Chuchansi Park llega a los inquietos, Gerardo Ortiz, los Farmers.
1: Se va a poner bueno, los Caimanes también.
0: Sí. Hay que ir mañana en el Chuchansi Park. Y el próximo sábado se viene el gran jaripeo, el Toro Bravo Arena.
1: Ay, ay, ay.
0: Y el Toro Bravo Arena, se va a poner bueno este despapalle también, ¿no?
1: Ay, ay, ay.
0: Sí. Ay, ay, ay. El próximo sábado vamos a estar 22 de agosto. Gran jaripeo baile en el Toro Bravo Arena. Llega la banda Toro.
1: Ay, ay, ay.
0: Llega Rancho El Aguaje. Banda El Pueblito. Y en Los Sones para levantar polvadera en el jaripeo baile. 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
1: Ya,
0: nos vemos con la banda Toro, banda El Pueblito y Rancho Aguaje.

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5: 420, la hora perfecta.
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2: Con la música más top, Radio La Única Mexicana, 100.3 FM. ¿Qué tal, amigos? Hoy viernes ya, viernes 14, y mañana es día 15. ¿Qué va a pasar el día 15, Humberto Ávila? 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

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Gracias por estar con nosotros en el 100.3 FM, la hora chinguenguenchona con Humberto Ávila y el Buki en los deportes. Gracias, gracias, gracias por estar con nosotros. 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Saludos a nuestra amiga Lala, que es de por allá de Guanajuato, a toda la gente de Guanajuato, por allá en Ridley, mucha gente de Guanajuato. Saludos, amigos, gracias por acompañarnos. Saludos al Buki, también es de Guanajuato.

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La única mexicana, 100.3 FM, las 11:24, en 5 minutitos, en 6 minutitos más estaremos en contacto con el Buki, con los deportes, que promete que nos va a dar más información deportiva y menos cotorreo. Pero esta es la hora chinguanguenchona. Llámanos a cabina 559-626-7922. Gracias.

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Estamos ya tratando de comunicarnos con el 111, el número uno en Ridley, número uno en Dinuba, número uno en Orange Cove. Ay, ay, ay, no está contestando mi amigo. A ver, ¿qué dice? Uy, jole. Y please leave your message. Ya tiene ahí a la secretaria que está hablando. Vamos a darle otra oportunidad. Ahí estamos otra vez marcándole a nuestro amigo el Buki. Esperamos que esté bien. Oh, está desconectado el teléfono del Buki. Nos vamos con otra canción, claro que sí, a través de Radio La Única Mexicana 100.3.

0: FM, la hora chinguanguenchona con Humberto Ávila y el Buki en los deportes, pero también pues queremos invitarles porque ya llegó el calor y por eso llegó el guardián de tu casa, Guardian Air, que le ofrece reparación, instalación y mantenimiento de aire acondicionado. 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Vámonos, ahora sí, ya tenemos al compañero. Compañero, ¿cómo se encuentra el día de hoy, compañero? Ya estamos al aire, compañero. Bienvenido.
1: Ay, no te contestaba porque estaba acá. Ah. Déjalo bajo.
0: No le hace, no hay problema, compañero. Ya sabe que nosotros entendemos la situación, sabemos que anda trabajando y se está preparando para ser el cartero del año allá en la ciudad de Wrigley. Sabemos que ya hizo la aplicación en el United States Postal Office, porque usted ya tiene la pierna ya fuerte, puede caminar por toda la ciudad para entregar las cartas a toda la casa, a todas las casas. ¿Cierto o no cierto, compañero?
1: Sí, así es, Humberto. Estamos listos aquí. Ahora estamos en la ciudad de Wrigley, California, donde también andamos bien activos para buscar los siguientes patrocinadores para la siguiente cuadrilla en la hora chinguenguenchona, para que entren a patrocinarse a la hora chinguenguenchona con Humberto Ávila y el Buki. La hora que sube, está subiendo con la espuma, ya está la gente. Yo creo que vamos a tener que hacer un show por acá en las ciudades donde nos conocen, Humberto, traer la hora chinguenguenchona.
0: Hay que ir para allá, nos llevamos ahí el equipo de sonido, la casita, y nos instalamos ahí, invitamos a la gente, ahí agarramos al patrocinador que está regalando su cafecito con panecito, y ay papá, hijo.
1: Ándale. Mira, y saludos a la Leoncita, ya que siempre nos escucha, me la encontré ayer allá en Dainuba, y me quería espantar, dijo, ahorita lo voy a espantar, pero la alcancé a ver de reojo. Saludos a la Leoncita, que siempre nos escucha.
0: Yo la extraño que me llame, porque siempre nos canta, siempre canta esa canción.
1: Ah, sí.
0: A mi marido mandé a los Estados Unidos. Ya hasta me la sé, ya hasta me sé esa canción.
1: O también esa de que el que paga la renta, dice que el que paga la renta también.
0: Tápale los pies porque es el que paga la renta. Hija, no, hombre, qué bárbaro. No, pero no, también la canción que ella canta, que no sé si ella la inventó o alguien la inventó, pero la canción del Rebudín también, ahí se apareció el diablo ahí.
1: Sí, fíjate que con esa canción yo la primera vez que la escuché, la Leoncita, dije, la Leoncita, ¿quién es la Leoncita? Y que se canta esa canción, que se apareció ahí en el Red Gurín, el diablo. Fíjate que desde esa vez que se apareció, lo cancelaron, ya no lo han vuelto a abrir, ese famoso Red Gurín.
0: Sí, no, la verdad que ya tiene años ahí cerrado, como que le cayó a la maldición, quién sabe qué habrá pasado.
1: Sí, no sabemos qué pasó, pero pues ahí ya le tocó la mala suerte ahí al Red Gurín. Pero mira, lo que tenemos aquí en los deportes es que continúa la liga, la Caps League, que es los equipos de la MLS con los equipos de la Liga MX, y los que pues ya eliminaron a las Chivitas también, Humberto. Mala noticia, yo sé que ahí la mayoría sí les van a las Chivas, pero fíjate que en la Cup League las Chivas nunca han hecho un buen juego, nunca, no sé si en la Cup League llevan a probar a jugadores nuevos, a jugadores jóvenes, no llevan a los mejores, y por eso tal vez esa sea la razón de que no han hecho buen papel, fíjate.
0: Pues los demás equipos sí, y de verdad pues es el equipo de tradición, el equipo consentido de México, sí, pero no lo cuidan bien, yo creo que es eso.
1: No lo cuidan, acá en Dainuba también tengo muchos amigos que le van a las Chivas, no hombre, y andan pues agüitadillos ahí,
0: pues ni modo, pues hay que enfocarnos en algo mejor, ¿verdad? Porque si las Chivas siguen así nada más. Pero, no sé, algo ya tienen también, yo creo que les llegó la maldición, porque te acuerdas que antes cada año ganaban y ganaban y ganaban, y ahora ya perder y perder y perder.
1: Sí, antes siempre estaban en las finales y eran el equipo a vencer en las finales. Yo me acuerdo, llegaron a conseguir varios campeonatos, se le acercaron al América en campeonatos, pero pues últimamente, en los últimos años, las últimas temporadas, algo le ha pasado y no han podido armar un buen equipo. Los técnicos llegan y no han podido hacer un buen equipo que sea otra vez el número uno de la Liga MX y también acá de la Liga Cup, acá de la MLS también, ¿verdad?
0: Sí, sí, no, definitivamente, compañero.
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1: Y con esto nos despedimos, Humberto, hacemos un segmento cortito porque andamos bien ocupados, andamos viendo los demás clientes, y luego para el lunes preparamos las siguientes noticias, vamos a ver qué sucede en el fin de semana, y el lunes vamos a estar dándole más noticias de los deportes en la hora chinguanguenchona en la 100.3 FM, la más cariñosa del valle, con Humberto Ávila y el Buki. Cámaras y micrófonos al estudio contigo para que les cuentes ahí anécdotas chinguenguenchonas.
0: Gracias, compañero. Feliz día para usted.
1: Igualmente. Hasta luego.

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3: Ánimo, ánimo a toda nuestra gente trabajadora del campo, recordándoles este sabadito, mañana sábado 15 de agosto, nos vamos a Chuchansi Park de la ciudad de Fresno. Vámonos al gran bailazo con los Inquietos del Norte, Gerardo Ortiz, los Farmers, los Dinámicos del Norte, Arly Pérez y los Caimanes de Sinaloa. Hay que comprar ya sus boletos a descuento porque van a subir de precio ese día. Ok, para más información, pues llámenos a la cabina de la radio, también a Huichilo Postli. Ahí de las 4 a las 6, ya está viniendo ahorita en el turno del tigre. Bueno, señoras y señores, nos da mucho gusto saludarles. Vamos a estos comerciales y regresamos enseguidita, no se nos vaya.
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esa bola de conejos. Híjole, un saludo para el conejo, el vocalista de el grupo Los Ligeros de Zacatecas, que nos lo encontramos frecuentemente por ahí en el Cochinito Contento, ahí echándose su menudito, sus huevitos, ¿cómo se dice? 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Saludos al compadrito Roy Ortega, siempre sintonizando el 100.3 FM, ahora más cariñosa que nunca. Tenemos aquí a los Dinámicos del Norte con esa gran canción que los hicieran bien famosos. Qué bárbaro. Esta canción que dice, sabiendo quién era yo, híjole. Ellos se van a presentar mañana, sabadito, en el Chuchantzi.

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Tantán, se acabó mi último rezo. Vicente Fernández a través de Radio La Única Mexicana 100.3 FM. La hora de Vicente Fernández y sus invitados. Saludando a nuestra amiga Lala que nos acaba de llamar también aquí a la cabina de Radio La Única Mexicana. Saludos también a nuestro amigo Fernando por allá en la ciudad de Parlier. Siempre sintonizando a todo volumen en Radio La Única Mexicana. Pues muchas gracias a toda nuestra gente que está siempre acompañándonos en este día, en este viernes sabroso, ¿verdad? No está muy, ni muy caliente, no está demasiado caliente. Ya pasó lo más fuerte la semana pasada, fue lo más fuerte. Así que, bueno, pues ni modo, así es la vida. Hay días fríos, hay días calientes, hay días así, con la temperatura agradable. Señoras y señores, nos vamos con más música. Humberto, ¿qué tenemos ahí? Liberación y las nubes de algodón a través del 100.3 FM, la hora de Vicente Fernández y sus invitados.

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solos, el perro, el gato y yo, nada más, fíjense nada más, Bronco y Guardianes en vivo, eso, a través del 100.3 FM, las 12 con 15 minutos, regresamos con ustedes después de esta información muy importante, no se nos vayan, manténganse en la hora de Vicente Fernández y sus invitados.

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6: 420, la hora perfecta.
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1: Así es, escuchamos la canción Alitas al estilo de Don Chente, Vicente Fernández, en la hora de Vicente Fernández y sus invitados. La hora correcta a las 12:22. 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Ellos le van a agradecer y nosotros, pues no se diga, pues también les vamos a agradecer, claro que sí. Vamos con más música a través del 100.3, los invitados de Vicente.

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1: Claro que sí, la 100.3 FM Radio, la única mexicana, acompañándote tu amigo y servidor Humberto Ávila. El mañana, sabadito, nos vamos al Chuchansi con los Inquietos del Norte, Gerardo Ortiz, los Farmers, Charlie Pérez, los Dinámicos del Norte, los Caimanes de Sinaloa. Y del sábado 22, pues nos vamos al Toro Bravo Arena. Así que pues cada quien haga sus planes y allá nos vemos mañana o también el otro sabadito, ¿verdad? Si no, nos vemos los dos días, claro que sí, los dos días. Gracias amigos, amigas, por estar en sintonía de Radio La Única Mexicana. Por allá estará también trabajando mi compañero Wichiro Bosley allá en el Chuchansi Park. También ya es parte del personal del Chuchansi Park. ¡Qué ole! A ese hombre se mete por todos lados, ¿verdad? Como dice el dicho, se mete más que la humedad. Un saludo para su compadrito Pascualito. Pascual siempre anda ahí escuchando Radio La Única Mexicana a todo volumen. Claro que sí, todas las canciones de Vicente Fernández para ustedes, amigos. Vamos con más música a través del 100.3.

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1: Así es, amigos. Llámenos a cabina 559-626-7922. A la orden. Saludos para Gabriel, el coquero. Gabriel, siempre sintonizando Radio La Única Mexicana. Bueno, el que siempre también está sintonizando La Única Mexicana y siempre dándonos la información es mi compañero Ángel Noriega. Ángel, buenas tardes y bienvenido.
2: Humberto Ávila y audiencia de Radio La Única Mexicana, muy buenas tardes. Hoy no nos podemos quejar. Tenemos una temperatura muy, muy agradable que dan ganas de vivir 100 años
1: eso,
2: más.
1: Claro que sí, compañero.
2: Humberto Ávila y audiencia de Radio La Única Mexicana, a Andy López Beltrán, el hijo del expresidente Andrés Manuel López Obrador. Bueno, pues resulta que fue notificado el día de ayer de la cancelación de su visa, nada menos que por órdenes de Marco Rubio, secretario de Estado de los Estados Unidos. López Beltrán publicó una carta en la que dice que la cancelación de su visa no tiene sustento legal en su contra. Y López Beltrán también dijo que venir a Estados Unidos no lo perjudica. Sin embargo, le pide a Pinocho que corra a Marco Rubio, porque su comportamiento no es el de un jefe de Estado. ¿Qué tal?
1: Pues sí, definitivamente lo que hacen yo creo que nada más es una exhibición de poder, ¿verdad? Entonces hay que quitarle nosotros el allá, bueno, nosotros no, pues allá en México que le quiten la visa a Marco Rubio, ¿verdad?
2: Pues sí, si tiene visa para ir para allá. Pues,
1: a ver qué no, siente, a ver qué siente.
2: En el jalón, ¿verdad? Eso, una por una, di. Ay, caray, bueno, hoy es viernes, se vale, se vale. Pues, Humberto y audiencia de Radio La Única Mexicana, esta mañana justamente estuve en el edificio del Consulado de México en Fresno, y bueno, me enteré que el actual cónsul titular todavía tiene su mesa de información adentro del consulado, de las 8 de la mañana a las 10 de la mañana, para todas aquellas personas que necesiten ir a hablar específicamente con ella, que es la titular, bueno, tienen esa gran oportunidad. Cada viernes de 8 de la mañana a las 10 de la mañana. Por otra parte, hablando de los consulados de México en los Estados Unidos, bueno, de acuerdo a la prensa escrita y redes sociales, 400 empleados de la Red Consular Mexicana de México en los Estados Unidos, 53 consulados, bueno, pues están en riesgo estos 400 empleados de perder su visa de trabajo, la visa A2. Estas visas A2, el gobierno de Estados Unidos la reguló el 2016 y solo son válidas por 5 años y no se pueden renovar. Por lo tanto, 400 empleados del Servicio Consular Mexicano, que también son nombrados prestadores de servicios profesionales e independientes, están a punto de perder sus visas. Entre ellas está una señora en el consulado de México en Los Ángeles, que tiene 4 décadas trabajando justamente en el consulado de México en Los Ángeles, y recibió una carta de Washington diciéndole que su visa se vence este 21 de agosto y tiene que decir bye bye. La empleada consular pidió justamente ayuda al mismo cónsul de México en Los Ángeles, y el cónsul de México en Los Ángeles dice que este problema no depende del gobierno mexicano ni de relaciones exteriores, que la culpa es de Washington. ¿Qué hacemos, Humberto?
1: Pues sí, definitivamente ellos son los que mandan y están mandando de esa manera para pues crear, yo creo que quieren crear un cierto conflicto entre México y Estados Unidos, ¿no te parece?
2: Todo parece indicar que sí, pero también aquí lo que nosotros hemos venido mirando en los consulados, en todo este activismo que hemos tenido, resulta que justamente estos empleados consulares que expiden matrículas consulares, que expiden actas de nacimiento, credenciales de elector para votar y que hacen todo el papeleo en los consulados, resulta que solamente son prestadores de servicios profesionales independientes y no son parte de lo que vendría siendo los miembros del Servicio Exterior Mexicano, conocido como el SEM. Y al no ser miembros del Servicio Exterior Mexicano, bueno, dependen de visas y ahora están las consecuencias. Se dice que hace 10 años había 1,700 empleados bajo esta categoría de estas visas. Sin embargo, ahora ya nomás quedan 400 y de 400, pues resulta que ya los quieren quitar. ¿Qué tal?
1: Pues ni modo, hay que buscar alternativas y pues yo creo que ya el sueño americano se está convirtiendo en pesadilla americana.
2: Pues en el caso del consulado mexicano, lo que se tiene que hacer es que estos empleados sean parte del Servicio Exterior Mexicano para que se acabe este jaloneo ahí. Por otra parte, y brevemente, Humberto, para finalizar, bueno, si Fidel Castro viviera, el día de ayer estaría cumpliendo sus 100 años de vida. Castro nace un 13 de agosto de 1926 y muere el 25 de noviembre del 2016 a la edad de 90 años.
1: ¡Wow! 100 años, ¿eh? ¡Qué bárbaro!
2: 100 años. Y bueno, podemos estar en acuerdo con Fidel Castro o no, pero Castro, a diferencia de otros cubanos que huyeron hacia los Estados Unidos y a Miami, bueno, pues Castro hizo una revolución para quitar a Fulgencio Batista y fue derrocado en 1959. Y bueno, bajo ese tiempo, que también Fulgencio hizo un golpe de Estado, pues había opresión política, desigualdad social y una fuerte influencia de Estados Unidos en La Habana, Cuba. Por eso Castro hizo la revolución y dijo bye bye. Fidel Castro también estuvo acompañado por su hermano Raúl, que aún todavía vive, Ernesto Guevara de la Serna, conocido como el Che Guevara, y Camilo Cienfuegos.
1: Así es, ellos son como los revolucionarios de Cuba, ¿no?
2: Efectivamente. Y Humberto, para finalizar, bueno, pues ya tengo dos personas que al menos me escuchan, Fernando Mariscal en Madera y también Angélica en el área de Sanger. Y bueno, si me quieren seguir en las redes sociales, lo pueden hacer en @AngelNoriega61, @AngelNoriega61. Muchísimas gracias, pasen un buen fin de semana. Reportando para Radio La Única Mexicana, la más cariñosa, Ángel Noriega.
1: Gracias, Ángel, que tengas un feliz día, feliz viernes y feliz fin de semana, ¿eh? Saludos a toda nuestra gente que mañana sábado no va a trabajar. Ay, papá, pues a descansar, compañeros. Vámonos con la música, Chente Fernández.

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1: Claro que sí, hazle like a la página de Facebook de Radio La Única Mexicana, síguenos en línea a través del 100.3 FM Radio La Única Mexicana, en la hora de Vicente Fernández de 12 a 1 de la tarde con tu amigo servidor Humberto Ávila. Vamos a regresar después de estos comerciales.
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Así es, amigos, amigas, estamos en la hora de Vicente Fernández y sus invitados, casi en la parte final, invitándole para que le llame a el señor Oscar Interiano, curandero internacional. 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Vamos con más música a través del 100.3 FM.

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1: Así es, tu música. Estamos llegando a la parte final de la programación de radio La Única Mexicana 100.3 FM. Ahora más cariñosa que nunca. Gracias, gracias por estarnos acompañando. Recuerden, el lunes regresaremos con más y mejor música a través del 100.3 FM, La Única Mexicana. Gracias por acompañarnos, a todos nuestros amigos. Mañana sabadito nos vamos a el Chuchansi Par, sabadito 15 de agosto, Los Inquietos del Norte, Gerardo Ortiz, Los Caimanes de Sinaloa, Los Farmers, Arly Pérez, Los Dinámicos del Norte. 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Nos despedimos con esta. Hoy nomás.

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2: 4:20, la hora perfecta.
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0: Muy buenas tardes, nos encontramos aquí ya en la Radio Única Mexicana. Nada más para decirles que estamos bien contentos, ¿por qué? Ya no les voy a decir, ya llegó su padre, ya no. Porque a muchos les molesta, ¿verdad? Simplemente vamos a poner música y vamos a estar aquí recibiendo llamadas al 559-369-6065. Vamos a estar recibiendo llamadas únicamente. Ya no les voy a decir si les echan lonche, si no les echan lonche, si les ponen una maruchán, unas galletitas saladas. Ya no les voy a decir nada. Entonces, a algunas personas les molesta también que ponga mi canción. Ya no la voy a poner, ni la del cantinero. Simplemente voy a tratar de que me piden una canción, la voy a poner. Pues ahora sí voy a poner de todas las canciones. No más de Vicente Fernández, no. Ni de Bukis, ni de Temerarios, ni de Bronco, ni de Tigres del Norte. Entonces, pues voy a poner de todas las canciones, ¿verdad? Tampoco voy a poner esa canción de Helenita, tampoco la voy a poner. Tampoco voy a poner de Los Caminantes, porque está un locutor y le piden la canción de Los Caminantes. Está otro locutor, le piden la canción de Los Caminantes. Está el otro locutor, le piden la canción de Los Caminantes. Pues, ¿qué es eso? Hay que respetar. También las demás personas tienen ganas de escuchar distintas canciones. Entonces, ya saben que me pueden llamar. Ya no los voy a regañar. Ya no. Pero no pidan canciones que no van, ¿verdad? Canciones de esas así muy, muy atrabancadas. ¿Qué es eso de que fumando mota? ¿Ustedes creen que esté bien para los pequeñuelos, para los niños? ¿Creen que esté bien? ¿Verdad que no? No está bien. Vamos a ver quién nos llama. Bueno, buenas tardes, Radio La Única Mexicana. Estamos al aire.
1: Buenas tardes, amigos landeros.
0: Sí, dígame, ¿en qué le puedo servir?
1: Estoy hablando porque quiero escuchar una canción que la extraño mucho.
0: ¿Cuál canción será, oiga?
1: La de La Cubana.
0: Pues sabe de que acabo de decir que ya no voy a poner esa canción porque a muchas personas les molesta, ¿verdad?
1: Bueno, pero a mí no me molesta.
0: Pero
1: y a gente que le molesta que le cambien a otro canal.
0: Bueno, pues vamos a hacer lo posible.
1: Tú no estás ahí para que alguien te ponga reglas. Eres el gritón de la radio.
0: Pues sí, yo soy el gritón de la radio, pero llega el momento que ya como ser humano me canso de que den quejas aquí a la gerencia y que yo, que esto, que lo otro.
1: ¿Se están quejando?
0: Se quejan y luego también...
1: que vayan al hospital.
0: Pues sí, pero fíjese usted, mire. Hay ocasiones que llaman y yo mismo tengo que atender las llamadas. ¿Usted cree que no me dé tristeza? El departamento de quejas aquí está, aquí a un ladito. Yo tengo que contestar y luego dicen, ese viejo gritón ya sáquenlo, córranlo. Y les digo, vamos a hacer lo posible por...
1: Vamos a los votos a ver quién opina en contra y a quién opina a que ahí estés.
0: Bueno, pues esperemos que haya unas 10 llamadas en contra o a favor, porque son más llamadas las que se reciben cuando se está al aire.
1: A mí me gusta que cuando llegas pones tu cubana o el de la bicicleta o eso es bueno, el cantinero.
0: Bueno,
1: pues. Es la identificación del amigo que va a divertirnos. Bueno, es una identificación que él está usando para que sepamos que ya va llegando el hombre de allá de trabajar con las cuadrillas y todo, después de andar todo enterregado allá. Ay, Diosito santo, la gente no va a entender.
0: Bueno, pues muchas gracias porque...
1: Ahí estamos, Wichi, no se agüite, échale ganas pues... Yo voto a que hagas lo que tú quieras allí.
0: Bueno, pues sí me pongo triste, ¿verdad? Gracias.

0: Bueno, buenas tardes, Radio La Única Mexicana, estamos al aire.
1: Muy buenas tardes, Guche. Guche.
0: Sí, dígame.
1: Hay muchas personas que no sabes cómo te sientes tú ahorita.
0: Sí.
1: Así es que tú sigues con tu programa.
0: Sí.
1: Así como tú lo quieras hacer.
0: Sí.
1: Estoy a tu favor, tú sabes bien que sí.
0: Bueno, pues muchas gracias.
1: Ok.
0: Seguro que sí.
1: Adelante.
0: Muchas gracias. Bueno, pues seguimos esperando las llamadas, ¿verdad? Más que todo, pues gracias, ¿verdad? Que quiere decir que si están llamando, quiere decir que me están escuchando. Llaman para, pues, que me... Y luego me ponen zancadillas, ¿verdad? Si van a hablar algo personal, háblanlo fuera del aire, ¿verdad? Como la persona que ayer trató de vacilarme, ¿verdad? Más que todo hay que respetar porque es una radio que una radio familiar. Van los niños en el carro y escuchan todo lo que las personas de allá de afuera dicen, ¿verdad? Tenemos que respetar para que nos respeten. Si tú brindas respeto, todas las personas te van a respetar. Donde camines va sembrando respeto. ¿Y qué vas a cosechar? Vas a cosechar respeto. Por eso les pido, cuando hablen aquí, lo que dijo en el aire la persona no estuvo bien. Está bien, nos gustan las vaciladas, ¿verdad? Pero fuera del aire, no en el aire. O sea, a mí me tiene sin cuidado. Ya sea en un jaripeo o en un lugar público, está bien. Pero aquí en la radio, donde hay pequeños, donde hay niños, donde hay familias, esas palabras a mí no me perjudican para nada, porque todos saben la persona que soy. O sea, a las personas así como yo se les llama personas finas, así es como se les llama. No trato de imitar a nadie, simplemente trato de hacer mi trabajo como debe de ser aquí en la radio. Así es de que gracias.

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0: 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Vamos a ver quién nos llama por acá. Bueno, buenas tardes, Radio Lúmica buenas tardes. Mexicana.
1: Hola, buenas tardes.
0: Sí, dígame.
1: ¿Por qué me colgaste hasta ayer?
0: Ah, caramba. La persona que vuelve a molestar, ¿verdad? Le damos las gracias porque nos escuche, ¿verdad? Pero más que todo, el respeto a la estación. Eso es el respeto a los niños que están escuchando la radio. O sea, a mí me tiene sin pendiente, ¿verdad? Pero vamos a hacer que la radio sea la que hace todo, ¿verdad? Seguimos con más música. 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Gracias.

0: Venezuela, tu radio, estás escuchando La Única Mexicana 100.3 con el que era gritón antes era gritón, ya no soy gritón, ya no, ¿verdad? Y les pido por favor, si me van a hacer llamadas, no esperen que esté al aire, porque ya no voy a levantar tantas llamadas al aire, porque el día de ayer me hicieron una broma y ahora también me la quisieron hacer. Entonces, son personas que quieren perjudicar, ¿verdad?, la imagen de la radio. Entonces, pues vamos a tratar de que esas llamadas no salgan al aire. Muchas gracias.
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0: Bueno, buenas tardes, Radio La Única Mexicana, estamos al aire.
5: Buenas tardes, señor. ¿Cómo sí, está? ¿Cómo le ha ido?
0: Muy bien, pues aquí caído de capas porque me llegó una carta diciéndome que no puedo hacer
5: estando. Lo estoy escuchando, pues entró bien calladito, pero...
0: ¿Que no puedo hacer escándalo?
5: Usted haga escándalo, gríteles, y el que no lo quiere oír, que le cambien.
0: Bueno, pues muchas gracias por su apoyo, muchas gracias.
5: Ya sabe, aquí lo estamos escuchando en Del Rey, Leo y yo.
0: Bueno, pues muchas gracias. Pues Leo fue uno de los que apoyó que no pusiera mi canción. Él apoyó y... Hable con él seriamente.
5: Ese Leo está menso. Usted no se preocupe, estaba borracho el güey.
0: Bueno, muchas gracias, pues. Que esté bien.
5: Ah,
0: Gracias. Muchas gracias. Habló Juan Chávez, ¿verdad? Y ya pues nos dio su apoyo, ¿verdad? Y pues dijo, ¿verdad? Este hombre llamado Leo dijo, no ponga su canción tantas veces. Únicamente al principio cuando empezaba a ponerla, la ponía dos veces para las personas que no la escuchaban en una ocasión, la escuchaban en otra, ¿verdad? Pero ya poco a poco fui poniéndola una vez y hay veces que hasta se me olvida ponerla. Así es de que, pues vamos, estamos en Laberinto. Esta es la verdadera hora del Laberinto. Ustedes no se andan creyendo que otras personas tienen la hora del Laberinto. No, no, no. Nomás esta es la hora del Laberinto los viernes por la tarde. Los viernes por la tarde es la hora del Laberinto. No, no se me equivoquen. ¿Eh? Es como si yo diera deportes. Yo no puedo dar deportes. No puedo. Tampoco puedo vender estampitas. Tampoco.

0: Bueno, pues yo pienso que ya no más, unos días más, ¿verdad? Y es cierto lo que dijo el señor, ¿verdad? Yo vengo de las cuadrillas, yo vengo de ya de andar en 18 cuadrillas que ando allí repartiendo los cheques, ¿verdad? Y ya, pues, no entienden. Yo pienso de que se ponen de acuerdo o algo y no me gusta que las mujeres van y piden el cheque del viejo. Llegan muy acinturaditas, muy pintaditas y todo, y quieren el cheque del viejo. Es lo que no me gusta. O sea, yo venía poco alterado por eso. Y luego llego aquí y la carta allí escrita que no haga escándalo. Oye, yo vengo de allá, del estrés, ¿verdad? Quiero aquí quitarme el estrés, aquí gritando, ¿verdad? Y todo así, pues cantando y haciendo cosas, ¿verdad? Pero llego y la carta allí. Entonces, pues así no les voy a durar, no, si acaso les duraré, pues, nomás porque ya empecé este mes, ¿verdad? Les duraré ya estos días que quedan del mes, pero así, ¿ustedes creen que así les voy a durar? ¿Yo? Y luego haciéndome llamadas que no van con el acuerdo de aquí de la radio, ¿ustedes creen que eso esté bien? Entonces, pues ando caído de espadas, ¿verdad? Ando caído, pero los que no andan caídos son los inquietos del norte, porque ellos son inquietos, los inquietos del norte, los Farmers, Arley Pérez, los Dinámicos del Norte, los Caimanes de Sinaloa, Chuchansipar, agosto 15, los Caimanes de Sinaloa, boletos en Ibemanía y Tiquetón y con Huitzilopochtli, ¿verdad? 559-469-6123. Evento presentado por empresa MB, B&G, Santillán Entertainment. Fíjate nomás, viene Los Inquietos, viene Gerardo Ortiz, vienen Los Farmers, Los Dinámicos del Norte, Los Caimanes de Sinaloa, Arley Pérez. Todo esto va a ser mañana. Escasas 24 horas para que empiece este magno evento. Así es de que gracias, sí, todavía tengo boleto. La gente me pregunta que sí. Y luego me pregunta, ¡hola! ¿Todavía tiene boleto? Sí, todavía tengo. ¿Y cuántos tiene? Pues, ¿cuántos quieres? O nomás uno. ¿Pero cuántos tiene? ¡Ah, caramba! ¿Qué eres, detective o qué? ¿Eres detective? Vamos a ver quién nos llama por acá. Bueno, buenas tardes, Radio La Única Mexicana. Estamos al aire.
1: ¿Eres detective o qué?
0: Bueno.
2: Sí, bueno.
0: Dígame sus pecaditos.
2: ¿Cómo está, mayor?
0: Muy bien, aquí estamos, aquí.
2: ¿Cómo está, mi mayor?
0: Muy bien, gracias a Dios. A ver, dígame.
2: También con una canción en caliente.
0: ¡Ay, caramba! Eso es todo. ¿Cuál quiere, oiga?
2: Saludos para todo mi raza de Michoacán y toda República de México y también Centroamérica.
0: Bueno, pues, claro que sí.
2: De una vez, abierta mi Juan Colorado.
0: Juan Colorado, le viene después de que termine.
2: Tengo muchas amistades por allá, abierta mi Juan Colorado.
0: Seguro. O ahorita le aviento Juan Colorado.
2: Que Dios me lo bendiga, me gusta la promoción y es todo.
0: Gracias. Fíjense, nomás quiere Juan Colorado, ¿verdad? Entonces, ¿qué creen que vamos a hacer? No me dejó explicarle, o sea, no dejan hablar. Oye, vente, Juan Colorado, tengo muchas amistades allá oye, me dijo como un locutor, ¿verdad? Entonces yo le iba a decir que ya que terminara la hora del laberinto y nunca me dejó decirle. Le dije, bueno, pues ahí estamos, sí, se la pongo, ¿verdad? Pero sabré Dios a qué horas. Pero de todos modos, pues así dijo, ¿verdad? ¿Qué vamos a hacer? No me dejó explicarle, o sea, no dejan hablar. Oye, vente, Juan Colorado, tengo muchas amistades allá.

0: y oye, me dijo como un locutor, ¿verdad? Entonces yo le iba a decir que ya que terminara la hora del laberinto, y nunca me dejó decirle. Le dije, bueno, pues ahí estamos, sí, se la pongo, ¿verdad? Pero sabré Dios a qué horas. Pero de todos modos, pues así dijo, ¿verdad?
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0: De Florida era el sicario, pero también el hombre del caballo es de por allá de Florida. Oye, señor del caballo, ¿cómo estás?
1: Bien, bendito sea Dios. ¿Usted cómo le ha ido?
0: Bien, aquí andamos, repartiendo para todos.
1: Pues, eso es bueno.
0: Mire,
1: dígame.
0: ¿Usted qué opina? ¿Que siga de gritón o que me calle? Que necesito nomás 10 votos para seguir. Y ya llevo 3 y pues espero, ahora sí que espero el siguiente, ¿verdad?
1: De mi parte, échele gritos, que solo que nos da ánimo escucharlo, que tiene muchos ánimos de seguir viviendo. Ánimo nos da todos los radioescuchas, nos alegra la tarde con su música y con su gritera.
0: Bueno, pues muchas gracias, entonces ya llevo 4. Nomás me falta ese halcón de limón que ya lo traigo en jabón. Ya traigo ese halcón.
1: De limón.
0: Ya
1: no
0: es
1: tarde en hablarle.
0: Ese halcón de limón ya lo traigo en jabón. Nomás deje que lo vea y así le va a ir.
1: Así mero. Ah, pues me dio gusto saludarlo y un saludo para todos su radioescucha. Y gracias por tener esa música tan bonita.
0: Eso es todo. Gracias, señor del caballo. Muchas gracias.
1: Saludos al halcón del limón.
0: Seguro que sí. Gracias, gracias. Hasta muchas gracias.
1: Adiós.
0: Súbele a tu radio porque ya vienen las canciones. Recuerda, puedes tú llamar y decir, yo quiero patrocinar la hora del laberinto. Pues...

0: Súbele a tu radio, porque ya estamos ganando las votaciones. Gracias, gracias, gracias. Gracias.
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4: Bueno, buenas tardes de Radio La Única Mexicana, estamos al aire.
5: Amigo, buenas tardes, ¿cómo estamos?
4: Muy bien.
5: Mira, amigazo, de mi parte tienes doble voto.
4: Doble voto, bueno, pues
5: doble. Tú eres el puro para adelante.
4: Bueno, está bien.
5: Y ahí me compré con la de Laberinto, la India Xuxa.
4: Bueno, pues ya tratamos de buscarla. ¿De dónde nos llama?
5: De aquí, de Fresno, California.
4: De Fresno, California,
5: para el mero Bernal.
4: Usted es el mero Bernal. O sea,
5: el mero chata.
4: ¿Usted es de la descendencia de ese que no andaba de robabueyes? El que tenía plata, el que tenía plata sellada.
5: Ese mero.
4: En Guadalupe los Reyes, ¿verdad?
5: ¿Mande?
4: Él tenía plata sellada en Guadalupe los Reyes, ¿verdad?
5: Ahí mero, ahí estaba el vato ese.
4: Decía así, afina bien tu guitarra, no se te vaya a quebrar, para que acompañes bien la tragedia de Bernal.
5: Ese
4: afina
5: mero.
4: Bien tu guitarra, no se te vaya a quebrar, para que acompañes bien la tragedia de Bernal.
5: Eso.
4: Bueno, pues, por fin encontramos a alguien de la descendencia de Bernal.
5: Y te acompaño al grito. ¡Ay, ay, ay!
4: Eso es todo. Gracias.
5: No se agüiten, viejones. ¡Vámonos, puro para adelante!
4: Seguro que sí. Seguimos con la música de Laberinto.

0: Bueno, pues seguimos adelante con la programación 559-369-6065. Bueno, creo ya van 5 a favor, necesitamos 10 para seguir aquí, pues echando relajo, ¿verdad? Más que todo, se les agradece, ¿verdad? A todas las personas que han estado, espérame un poquito ahí, asistiendo al rosario de mi yerno, se los agradezco. Si ustedes quieren ir, quieren participar, no tienen que ir todos los días, ¿verdad? Pero todos los días es el rosario, pueden ir un día, una hora, un rato, ¿verdad? El rosario es a las 8 de la noche, a las 8 de la noche todos los días. Es, apúntenlo. Si a ustedes les interesa apuntarlo, lo pueden apuntar. Es de 569 al sur de la 11 y media avenida en Hanford. Agradecemos de todo corazón a familiares y amigos que puedan acompañarnos en este momento tan difícil. Su presencia y sus oraciones harán mucho por este chavalo, ¿verdad? Que ya se nos adelantó, ¿verdad? Gerardo Flores, seguirás viviendo por siempre en nuestros corazones. Descansa en paz. Bueno, pues esta es una petición de mi hija que está haciendo, ¿verdad? Para las indulgencias, pues, de mi yerno, ¿verdad? Ahorita, pues, no, las palabras no me salen enteras, pero de todos modos estamos aquí complaciéndolos a ustedes. Así es de que apúntelo, agarra un lápiz y papel, 559. Ese es mi número de teléfono, 559-469-6123. Y también puede asistir al 569 al sur de la 11 y media avenida en Hanford. Gracias, se les agradece, ¿verdad? Entonces, de parte de familia Flores Landeros Olivares, así se les agradece. Familia Gómez, se les agradece. Muchas familias, ¿verdad? Gracias. Familia Ramos, gracias. Bueno, pues seguimos adelante con la programación. ¡Ah, caramba! Tengo acá uno en mi cuenta. Bueno. ¡Ah, caramba! Mira. Es que estaba haciendo este breve saludo, ¿verdad? Para la gente, ¿verdad? Bueno. No hay nadie. Bueno, se fue. Me irá a llamar de vuelta el que tiene. A ver, vamos a ver. Bueno.
1: Bueno, señor Landeros.
0: Sí, dígame.
1: No, usted sigue gritando, usted échele porras, usted se agüita.
0: No, nada. Oiga, ¿de dónde nos llama?
1: De aquí, del área de Dainuba.
0: De Dainuba, bueno, pues,
1: No.
0: Muchas gracias, Gerardo, muchas gracias.
1: Sí. Bueno, pues, la vida tiene que
0: seguir
1: para adelante.
0: Sí, entonces, llevamos 6 votos, ¿verdad? Ya nomás nos falta 4. Gracias.
1: Écheme la canción esa de la, ¿cómo se llama?
0: No sé,
1: la borrada, las curvas, la borrada, algo así.
0: Ah,
1: ¿no? Con
0: los... ya decía que yo quiero ir a la llamada.
1: Que no es gratis, ¿verdad?
0: Ya, fíjese nomás. No, hombre, usted... Fíjese nomás, y yo aquí tan pensando, este señor quiere que siga yo aquí, ¿verdad? Pero no, nada.
1: Ándale pues, señor Landeros, pues muchas gracias y...
0: ¿Los saludos para quién?
1: Aquí nomás para escucharlo, para mí, para la señora aquí, que estamos aquí echando unas chelas aquí frías.
0: ¿Ahora sí le dieron para gastar? ¿Sí le dieron para gastar?
1: ¿Mande?
0: Sí le dieron para gastar, sí le dieron sus dineritos.
1: ¿Pues ya qué?
0: Bueno, pues ahí está. Las curvas de la borrada, gracias.
1: Ándale, muchas gracias.